0: palabra. El 490 en la Biblia no es casualidad. Es como un latido profundo de justicia, de descanso y de perdón. Y tenemos que verlo así. ¿Okay? Número 4, el año Shemitah. ¿Qué es eso? O Shemitah. Quiero que vaya conmigo a Levíticos porque aquí la cosa se pone mejor todavía. ¿Okay? Ahorita estamos apenas en la superficie. Dice, habla a los hijos de Israel y diles, cuando hayáis entrado en la tierra que yo os doy, la tierra guardará reposo para Jehová. 6 años sembrarás tu tierra y 6 años podarás tu viña y recogerás tus frutos. Pero el 7º año la tierra tendrá que descansar. Reposo para Jehová, no sembrarás tu tierra, ni podarás tu viña. Mire qué tremendo esto. Ahora, las compañías que venden suplementos están haciendo mucho dinero vendiendo suplementos. ¿Por qué razón? Porque ya el maíz, el frijol, el arroz, ya no trae los minerales que debería de traer. ¿Por qué? Porque los suelos ya no los tienen. ¿Por qué no los tienen los suelos? Porque no dejamos descansar la tierra. ¿Cómo nos está afectando a todo mundo? Enfermos todos. ¿Por qué? Porque en la noche, cuando usted se va a dormir, literalmente el cuerpo saca ese montón de albañiles que tiene dentro de él y se pone a reparar el cuerpo. Pásenme cemento, pásenme agua, pásenme ladrillo, voy a reparar este cuerpo. Y como usted no comió el hierro, no comió los nutrientes, no comió las vitaminas en el día, no comió las proteínas, el cuerpo dice, no hay materiales, no lo podemos reparar. Y en la mañana aparece usted como que no haya dormido. A las 9 ya se está durmiendo otra vez, porque su cuerpo no se repara. Todo porque estamos desobedeciendo este mandato de dejar la tierra descansar el 7º año. ¿Está conmigo? ¿Está allí? Ahora, el pueblo de Israel, por 490 años, mire qué tremendo, otra vez, 490 años, ignoró el descanso sabático de la tierra. Cada 7 años debía reposar la tierra, pero no hicieron caso.
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oración ahí en tu lugar, dile: Señor, yo quiero permanecer solo en ti. Que tu presencia nunca se aparte, Señor, de mí. Derrama tu Espíritu, Señor, sobre nosotros.

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1: ¿Cuánto quieren verdaderamente que Dios nos muestre el cielo? Y aquí está a tu lado, levanta tu mano, porque el cielo está aquí en el cielo.

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estoy seguro de que ni la muerte, ni la vida, ni ángeles, ni principados, ni potestades, ni lo presente, ni lo porvenir, ni lo alto, ni lo bajo.

levantamos manos santas ante tu presencia, reconociendo que no hay nadie por encima de ti en nuestra vida.

ley sobre las naciones, Señor.

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1: Úsanos, Señor, para iluminar.

presencia en mí. Por eso el salmista dijo: en mi angustia invoqué.

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declararon: te honraremos con nuestra obediencia. Porque más que una ofrenda, más que un sacrificio de alabanza, como dice el salmista, tu voluntad es lo que prefiero, Señor. Tu voluntad es lo que prefiero.

Espíritu de Dios y sopla tu voluntad aquí. Danos oídos para escuchar el sonido del cielo, el deseo del Padre.

los que murieron creyendo en Cristo resucitarán primero. Después, los que hayamos quedado vivos seremos llevados juntamente con ellos en las nubes para encontrarnos con el Señor en el aire. Y así estaremos con el Señor.

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Aquí estamos, Señor. Hemos traído nuestras lámparas. Llénanos con tu aceite, Espíritu Santo. Te anhelamos.

Padre Celestial, reconocemos tu presencia en este lugar, reconocemos tu presencia en nuestras vidas. No estaríamos aquí si no fuera por ti, Dios. Padre, hoy cantamos, comienza conmigo, Dios. Pedimos, Dios, a ti que, Padre, lo que tú quieras hacer, nos lo hagas ver, nos lo hagas entender, porque nosotros queremos caminar en tu voluntad, Dios, movernos en la dirección que tú quieres que nos movamos, Señor, y que así tu reino sea manifestándose a través de cada uno de nosotros, Dios. Padre Celestial, gracias. Gracias, papá, porque tu amor va más allá de lo que nosotros podemos pensar o imaginar, Dios. Tu amor nos hace perfectos, Dios. Gracias, papá, porque tu amor va más allá de nuestras limitaciones y nos dice, papá, tú nos dices que nos puedes usar, y no solamente nos dice, nos usa, Señor, y nos da propósito, Señor, y nos invitas a caminar contigo, Dios. Y hoy te decimos, heme aquí, Dios. Oramos por esta generación, papá, que se levanta, Dios. Padre, yo te pido que seas tú poniendo en nosotros valentía para predicar tu palabra, Señor, para llevar tu mensaje, Señor, y que cada persona que escuche, Padre, el mensaje de esperanza, el mensaje de Jesús, responda a ti, Señor, responda a un Dios lleno de amor, un Dios que transforma, Señor, que cuando ellos escuchen la historia, Señor, de lo que tú haces en nosotros, ellos vean esperanza, ellos vean que hay oportunidad, que hay un Dios que está interesado en ellos, tal y como son, Dios. Pero gracias porque tú nos amas tanto, Dios, que no nos deja igual, Dios. Tú nos amas tanto que nos aceptas como somos, pero nos lleva y nos transforma, Señor, en criatura.

acercarnos a ti con libertad, Señor, y saber que nos escucha, Dios. Yo te pido, Dios, que empieces con nosotros, Señor, para que lo que tú quieras hacer, aquí estamos, abrimos nuestros corazones a ti, abrimos nuestras mentes a ti, Señor. Interrumpe nuestras agendas, queremos caminar, queremos vivir de agrado a ti, Dios. Y hoy te cantamos, comienza conmigo.

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No te canses de darle gracias. No te canses de darle gracias. Tu amor me rescató. Tu amor me limpió.

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0: tres. Estaban todos juntos, unánimes, como estamos en este momento. Y de repente se escuchó en el cielo un viento recio que soplaba en la tierra,
1: el cual llenó toda la casa donde estaban sentados. ¡Gloria a Dios! ¡Yeah!
2: Y se le aparecieron lenguas como de fuego.

0: aguas de fuego, conforme a lo que el Espíritu le daba que hablase. ¡Aleluya!
1: ¡Aleluya! Y en este momento, el mismo viento que sopló aquella vez, sopla en este momento acá.

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Habla paz sobre tu ciudad en este momento. Habla paz sobre tu nación. En el nombre de Jesús, bendecimos esta nación.

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El Señor me recordó de una historia en Mateo 8 que dice: al entrar Jesús en Capernaum, se le acercó un centurión pidiendo ayuda. Señor, mi siervo está postrado en casa con parálisis y sufre terriblemente. Iré a sanarlo, respondió Jesús. Señor, no merezco que entres bajo mi techo, pero basta con que digas una sola palabra y mi siervo quedará sano. Y esa es la fe que debemos tener, que con solo una palabra veremos milagros. Creemos que Dios puede mover las montañas, creemos que puede abrir los mares, pero no debemos esperar a ver eso para creer en Él.

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Entrando Jesús a tierra de los gadarenos, vino al encuentro un hombre endemoniado. No vestía ropa, ni moraba en casa, sino en sepulcros. Este, al ver a Jesús, lanzó un gran grito. Postrándose a sus pies, exclamó: ¿qué tienes conmigo, Jesús, Hijo del Dios Altísimo? Te ruego que no me atormentes. Legión era el nombre, porque eran muchos. La presencia de Jesús era tan fuerte que los demonios no pudieron resistir. Y enseguida salieron de aquel hombre. La gente se quedó sin palabras, porque jamás habían visto algo parecido. Jesús, viendo a aquel hombre, le dijo: vuélvete a tu casa y cuenta las grandes cosas que Dios ha hecho contigo. En ese momento, el reino de Dios había visitado aquel lugar. Por lo tanto, aquella ciudad nunca más iba a ser la misma. Porque cuando Jesús visita un lugar, ese lugar nunca más vuelve a ser el mismo. Hoy declaro que el reino de Dios está llegando a tu vida. Está llegando a tu ciudad, a tu país. Está llevando vida donde había muerte, sanidad donde había enfermedad, gozo donde había tristeza. El reino de Dios está visitando hospitales, está llegando a cárceles. Veo cómo el reino de Dios está liberando toda tiniebla y oscuridad. Se disipan, porque el reino de Dios ha llegado, te ha visitado.

multiplicó los panes y los peces. Hoy el Señor rompe toda escasez, toda enfermedad en tu vida. Hoy la salvación está llegando a tu casa, a tu familia, y está alcanzando a tus generaciones. Lo declaro en el nombre de Jesús.

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si tienes tiempo para Dios, mira hacia arriba. No te entretengas en lo que dice la vida. Habla menos por el celular.

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Aleluya. Sea el nombre del Señor bendito, exaltado y glorificado, ya que nos da este privilegio hermoso de poder estar nuevamente acá en cabina de Radio Real para poder llevar esta hora de programación. Este día 11, correspondiente ya del noveno mes, y vemos que el tiempo no se detiene, pero que la misericordia del Señor es más que grande para cada uno de nosotros. Dios bendiga su vida, a usted allí donde usted se encuentre, que sea Dios bendiciéndole, porque sabemos que sin la bendición del Señor no somos nada. Vivimos en un mundo lleno de tantas cosas que nos alejan, quieren alejarnos del propósito de Dios, tantas cosas que, bueno, pues nada más apuntan a lo carnal, a lo terrenal, a lo de este mundo, y como repito, nos quieren alejar del plan divino que Dios tiene para la raza humana, pero que necesitamos de su guía, necesitamos de la dirección preciosa del Señor a cada momento, a cada instante, a cada momento en nuestras vidas, que Él sea el que guíe nuestro caminar, nuestros pensamientos, nuestras acciones, en cada momento, porque Él mismo lo dijo: separados de mí, nada podéis hacer. Y eso está claro en nosotros, que separados del Señor, separados de su gracia, separados del Espíritu Santo, nada podemos hacer. Esto pues da a entender que, claro, usted puede continuar haciendo sus proyectos, su estilo de vida, pero que nada va a funcionar con un final feliz. ¿Por qué? Porque estamos separados de Él, y sabemos que si algo interesa y debería de preocuparnos, tendría que ser nuestro final, el final de nuestro caminar, el final de nuestros días sobre la faz de este mundo. ¿Qué implica eso? ¿Qué necesitamos estar siempre con nuestro Señor Jesucristo, siempre apegados al Espíritu Santo, que sea Él el que tome el control, la dirección de toda nuestra vida? Aleluya, sea el Señor glorificado. Ya pues estamos acá para acompañarle esta hora de programación. Si usted tiene peticiones de oración, las puede hacer con toda confianza. Venimos pues con esa disposición de poder orar, de poder interceder este momento, aleluya, por las necesidades que hayan en usted. Por supuesto, siempre en nuestra intercesión oramos generalmente por todas las necesidades, pero ya si usted desea que específicamente oremos por su petición, será un privilegio para nosotros el poder orar por usted, recordándole que nada es imposible para Dios. Nada hay imposible para Dios. Nada es nada. Aleluya, qué precioso. Hay tantos testimonios del poder de Dios, de cómo Dios obra, cómo Dios se glorifica, cómo Dios liberta, cómo Él tiene el control de todo. Bendito sea el nombre del Señor, y Él es el mismo de ayer, de hoy, y su poder no ha cambiado, no ha cambiado el poder de nuestro Señor Jesucristo. Aleluya. Queremos leer unos versículos de la palabra del Señor acá en el Evangelio de Lucas. Lucas capítulo 10, versículo 25. Encontramos la lectura con respecto al buen samaritano. Y bueno, pues esta lectura dice de la manera que está escrita: y aquí un intérprete de la ley se levantó y dijo:
para probarle: Maestro, ¿haciendo qué cosa heredaré la vida eterna? Él le dijo: ¿Qué está escrito en la ley? ¿Cómo lees? Aquel respondiendo dijo: Amarás al Señor tu Dios con todo tu corazón y con toda tu alma y con todas tus fuerzas y con toda tu mente y a tu prójimo como a ti mismo. Y le dijo: Bien has respondido, haz esto y vivirás. Pero él, queriendo justificarse a sí mismo, dijo a Jesús: ¿Y quién es mi prójimo? Respondiendo Jesús dijo: Un hombre descendía de Jerusalén a Jericó y cayó en manos de ladrones, los cuales le despojaron e hiriéndole se fueron, dejándole medio muerto. Aconteció que descendió un sacerdote por aquel camino y viéndole pasó de largo. Asimismo un levita, llegando cerca de aquel lugar y viéndole pasó de largo. Pero un samaritano que iba de camino vino cerca de él y viéndole fue movido a misericordia. Y acercándose vendó sus heridas, echándole aceite y vino y poniéndole en su cabalgadura. Lo llevó al mesón y cuidó de él. Otro día al partir sacó 2 denarios y los dio al mesonero y le dijo: Cuídamele, y todo lo que gaste de más yo te lo pagaré cuando regrese. ¿Quién pues de estos 3 te parece que fue el prójimo del que cayó en manos de los ladrones? Él dijo: El que usó de misericordia con él. Entonces Jesús le dijo: Ve y haz tú lo mismo. Aleluya. Esta lectura nos deja en verdad una gran enseñanza para nosotros. Nos deja un gran ejemplo de lo que se debe de hacer y lo que no se debe de hacer. Qué importante es el poder esforzarnos por llevar a la práctica lo que la palabra del Señor nos enseña. Aleluya. En esta mañana preciosa, yo le invito a usted, ¿por qué no se une? Nos unimos juntos a este momento de intercesión, este momento de oración, donde sea su poderosa mano glorificándose y a través de la oración podamos llegar a muchos lugares. A través de la oración podemos llegar a los hospitales, a los penales. A través de la oración llega hasta ese lugar. A través de la oración podemos llegar a otros países. Mire qué maravilloso. A través de la oración podemos llegar hasta aquellas partes más remotas. Hay países los cuales necesitan de nuestra intercesión, aquellos cristianos que están en lugares donde es penado el ser cristiano, como Nigeria, donde se dan muchos asesinatos por el hecho de ser cristiano, de ser un hijo de Dios y no seguir las mismas reglas que rigen religiosas a los países. Qué importante es que a través de la oración poder llegar hasta esos países, hasta esos lugares donde hay cristianos que están atravesando esas dificultades. Misioneros llevando la palabra a diferentes partes del mundo: África, India, lugares donde hay no pueblos civilizados,
sino que son etnias fuera de la civilización, pero que tienen un alma que salvar. A través de la oración podemos llegar a esos misioneros. Si vemos, tenemos tantas razones por qué orar. Padre, en esta mañana preciosa te damos gracias. Gracias por lo que tú nos regalas, Señor, y nos concedes. Nos permite en esta preciosa mañana el poder estar delante de su presencia. Padre, gracias. Solamente podemos decirte gracias, Señor, porque no tenemos nada que ofrecerte, no tenemos nada que darte. Porque todo te pertenece a ti, Señor. Todo lo debemos a ti. Como dice aquel canto, todo, aleluya, todo se lo debemos a ti. Todo se lo debo a Él. Padre, nuestro aliento, nuestro vivir, nuestro caminar, nuestra familia. Padre, todo lo que tú has puesto en nuestras manos, Señor, todo lo debemos a ti, porque todo proviene, Señor, de ti. Gracias, Espíritu Santo de Dios, porque en esta mañana, a través de los micrófonos de Radio Real, podemos llegar, Señor, a los hogares de mis hermanos, Señor, para poder, aleluya, interceder, para poder unirnos en oración, para poder clamar, Señor, por las diferentes necesidades, Padre, que hay. Gracias, maravilloso Jesús, porque hasta aquí tu poderosa mano es la que nos ha sostenido, Señor. Hasta aquí, Señor, su poder, su gracia, su gloria es la que nos fortalece, la que nos ayuda, la que nos alienta, la que nos consuela, Señor. Y en esta mañana preciosa podemos, Señor, fortalecernos en ti, maravilloso Señor. Fortalecernos en su presencia, papá. Gracias te da mi alma, Señor, por todo cuanto tú nos regalas y nos concedes en esta mañana. Porque a través, Señor, de la oración, a través de esta intercesión, podemos llegar, Señor, a muchos hogares donde hay tanta necesidad, Señor, de ti. Gracias, Espíritu Santo de Dios, por su bondad, su misericordia. Gracias, Espíritu Santo de Dios, por la vida de nuestra hermana Beatriz Barrientos, Señor. Fortalécele en el nombre de Jesús. La vida de nuestro hermano Ever, Padre, están en tus manos. Ayúdales, sácales adelante, Señor. La vida de nuestra hermana María Josefa, Señor, está en tus manos. Aleluya, sea usted dando esa fortaleza. Padre, nuestra hermana Edith Monterrosa, fortalece, Señor, a nuestra hermana Edith, oh Dios. Nuestro hermano Saúl, Padre, está en tus manos. Ayuda, hermano Saúl. Mira allí donde está, Señor, probablemente con problemas de salud en su cuerpo, Señor. Llega para poder sanarle, para poder obrar, Señor, en el nombre de Jesús. Padre, en sus huesos, en esos tendones de su cuerpo, Señor, en el nombre tuyo, oramos, Padre, para que sea usted obrando, Señor, en la vida de nuestro hermano Saúl. Él lo necesita, Padre, esas fuerzas para poder, Señor, levantarse, caminar, Padre, dirigirse a su trabajo, Señor. Llega en esta mañana en el nombre de Jesús. Llega, Espíritu Santo de Dios, para poder obrar, para poder dar, Señor, esa respuesta a la vida, Señor, de tu siervo. Padre, la vida de nuestro hermano Carlos Zelaya está en tus manos, Señor, ayúdalo, fortalécelo, Señor, aleluya, sácalo adelante cada día más. Nuestro hermano Juan Carlos Polanco, Señor, están en tus manos, mis hermanos, Padre, saca adelante en el nombre de Jesús de Nazaret. No hay nadie, Señor, como tú. No hay nadie, Señor, como tú.
Hay tantas necesidades, Señor, tantas necesidades, Espíritu Santo, las cuales, Señor, nosotros no las conocemos, pero tú conoces, Padre, la necesidad que hay, Señor, en el amigo que nos está oyendo en esta mañana, en mi hermano, Señor, hermana. Tú conoces sus necesidades. Padre, da esa respuesta. Obra, Señor, milagros. Allí, Señor, donde quizás las esperanzas humanas, Señor, ya no hay. Donde la ciencia, Señor, ya no puede obrar. Quizás, Señor, la respuesta que ha dado no ha sido alentadora. Padre, pero tú tienes la última palabra. Llega, Señor, en esta mañana para poder manifestarse con poder y gloria, Señor, y dar esa respuesta a cada vida, Espíritu Santo de Dios, y dar esa respuesta en el nombre poderoso de Jesús de Nazaret. Lo necesitamos, Señor, cada día más. Lo necesitamos, Espíritu Santo de Dios. Necesitamos a cada momento, Señor, aleluya, de su respuesta, Señor. Necesitamos de esa dirección preciosa, Señor, en el nombre de Jesús. Padre, llega esta mañana, Señor, ahí donde está nuestra hermana Stephanie, Señor, Segovia, ayúdala. Llega para fortalecer, llega para alentar, Señor, llega para sacar adelante la vida, Señor, de nuestra hermana Esmeralda Morales, Padre, nuestro hermano Ángel Martínez, Espíritu Santo de Dios, llega donde están mis hermanos para fortalecer, para poder sacar adelante, Señor, mi hermana Jenny, Señor, hermana Verónica, hermano Mauricio, Segovia, están en tus manos, Espíritu Santo de Dios, sácales adelante, Señor. Oro por la salud de nuestra hermana Verónica, Señor. Mire ese tratamiento, Señor, al cual ha estado siendo sometida. Espíritu Santo, llega tú, oh Dios, para poder obrar. Llega usted, Espíritu Santo, para poder manifestarse, así como ha obrado en nuestra hermana Jenny, Señor, dando esa sanidad, dando esa respuesta, Señor. Aleluya, de ese problema que había en su cuerpo, Señor. Aleluya, pero tú has dado, Señor, esa respuesta a la vida de mis hermanos. Así obre nuestra hermana Verónica, Señor. Nuestra hermana Leti, Señor, está en tus manos. Ayuda a nuestra hermana Leticia. Sácala adelante, Señor, en esos proyectos que hay. Espíritu Santo de Dios, sea usted obrando, Señor, nuestra hermana Nuri. Padre, gracias por hermana Nuri. Gracias, Señor, porque has sanado a esa joven, Señor. Ha dado la victoria por la cual te clamábamos, Señor. Padre, nos da gozo poder verle, Señor, ahora alegre, feliz. Padre, donde tú eres el que te has glorificado en la vida de ella. Fortalece a nuestra hermana Reina, nuestro hermano Francisco. Están en tus manos, Cordero de Gloria. Nuestro hermano Moisés, ayúdale, Señor, fortalécele. Oro por mi hermano Marcelo, Señor Guzmán Pérez, Señor. Mana Blanca, mana Gloria, mano Marcelo, Padre, Señor, están en tus manos. Toda esa familia, ayuda, Señor. Saca adelante en el nombre poderoso de Jesús la vida de nuestro hermano Gil, Señor Sandoval. Tú has dado la victoria, Señor. Tú has dado la victoria, Espíritu Santo de Dios. Porque si algo sabemos, Señor, aleluya, que a través de la oración podemos llegar a tu presencia, Señor. Y qué precioso cuando somos atendidos por ti, maravilloso Dios. Nuestro hermano Elmer, nuestra hermana Marlene, fortaléceles, ayúdales, sácales adelante, Señor. En el nombre de Jesús, la vida de nuestra hermana Mercy está en tus manos, Señor. Bendice, Señor, bendiga, Señor, toda la familia. En el nombre de Jesús lo pedimos, Padre, por mi esposa, hermana Yanira, la vida de Keren, Señor, la vida de Elías, la vida de Rosita, de Melqui. Todos estamos en tus manos, Señor. Que la cobertura de tu Santo Espíritu, Señor, repose sobre nuestras vidas. Nuestra hermana Magali, Señor, está en tus manos.
Ayuda, hermana Magali, hermana Michelle, hermana Jimena, Señor. Están en tus manos. Fortaléceles, Espíritu Santo de Dios, y sácales adelante, Cordero de Gloria. Saca adelante, Señor, sus vidas. Saca adelante, maravilloso Dios. Saca adelante la vida de tu iglesia, a cada uno por nombre, Señor, de los que hemos mencionado, por lista, Señor. Están en tus manos, Señor, están en tus manos, Espíritu Santo. Mana Magali, Señor, nuestra casa, mana Daisy, mano Elmer, Señor, mano Gil, mano Marcelo, mano Moisés, Señor, mana Nuri. Gracias, Señor, gracias por lo que tú haces, Señor. Mana Leti, la familia Segovia, mano Ángel Martínez, su esposa, Señor. Mana Stephanie, están en tus manos, Señor. Están en tus manos, Espíritu Santo, toda tu iglesia. Están en tus manos, mana Jimena, mana Michelle, Señor. Fortalece y saca adelante, Cordero de Gloria, cada día más, Señor. Oramos en esta preciosa mañana por nuestra ciudad de Metapán, Señor. Está en tus manos, esta ciudad está en tus manos, Señor. Sus cantones, sus caseríos, padres, cada familia. Sé que hay familias, oh Dios, donde la señal de radio no llega, Señor. Pero tu presencia sí está allí, Espíritu Santo. Tu Espíritu Santo sí está ahí, maravilloso Dios. Llega, Señor, para poder manifestarte. Si allí, Señor, en ese hogar todavía los corazones no se han abierto a ti, Señor, probablemente hayan dificultades para que lleguen, Señor, personas llevando el mensaje tuyo, Señor. Pero tú hablas, Padre, a través de la naturaleza, a través de muchos medios, tú te hablas a la vida del hombre. Padre, llega en el nombre de Jesús. O envía, Señor, a alguien para que lleve tu palabra, Señor, en el nombre de Jesús. Nuestra nación del Salvador está en tus manos. Está en tus manos, Señor, esta nación. Oramos, Padre, para que sea usted quien continúe teniendo el cuidado, Señor, de esta nación. Padre, que sus leyes vayan de acuerdo, Señor, a tu palabra, Señor. Toda corrupción, oh Dios, en el nombre de Jesús, está en tus manos, Padre. Y sea usted el que dé esa guía, esa dirección a los que están en eminencia, Padre. Aleluya, tanto en el gobierno central como aquellos, oh Dios, que están en sus diferentes pueblos, Señor, en sus diferentes cabeceras departamentales, Señor, municipios, Padre, distritos, están en tus manos, Señor. En el nombre de Jesús, oramos, Señor, para que tú seas el que tengas el cuidado de esta nación. Llega, Señor, a los hospitales. Llega, Señor, a los penales. Llega, Señor. Hay tanta gente, Señor, en esos penales, personas que, Padre, les conocemos, pero que ahora, Señor, están dentro de esas rejas, probablemente muchos de ellos, Señor, sin contacto alguno con las familias. Oro por nuestro hermano Henry, Señor. Espíritu Santo, llega allí donde se encuentran, en esos penales. Siempre, Señor, digo estas palabras. Probablemente, Señor, nunca van a salir ya a la libertad muchos de ellos, pero llega, Señor, y dales libertad espiritual a fin de que sus almas, Padre, sean salvas en el nombre de Jesús y no vayan a una condenación, oh Dios. Obra, Señor, en esos corazones. Perdona, Señor, sus pecados, su pasado, y sea usted, Señor, restaurando sus vidas conforme a su misericordia, Señor.
Oramos, Señor, por las diferentes necesidades, padres, que hay dentro de tu pueblo. Fortalece, Señor, a los pastores. Fortalece, Señor, a los evangelistas, a los misioneros. Padre, están en tus manos. Las naciones de la tierra, Señor, están en tus manos, Espíritu Santo. Las naciones de la tierra están en tus manos, Padre. Mira cuánta necesidad hay sobre este mundo de ti, Señor. Cuántas, Señor, diferentes puntos de vista, de opiniones, de creencia, ideologías, Padre, de religiones hay, oh Dios. Donde el hombre vive, Señor, creyendo, Señor, que es correcto lo que hace, aun cuando tu palabra, Señor, lo enseña que no es así. El trabajo, Señor, de tu iglesia a través de tu Espíritu Santo. Ayuda a aquellos misioneros, Padre, que están haciendo el trabajo, Señor, en esos campos, en esos lugares, Señor. Llega en el nombre de Jesús para poder, oh Dios, ayudarles, fortalecerles. Oramos, Señor, por aquellos países donde hay persecución, Señor, contra el pueblo cristiano, Señor. Donde literalmente, Señor, están viviendo, Padre, la muerte, Señor, por la razón de servirte a ti, Señor, y de seguirte a ti, muriendo como mártires, Padre, por causa de tu palabra. Fortalece, Señor, este pueblo. Fortalece, Señor, en el nombre de Jesús. Oramos, Señor, por el mundo entero, por todas las naciones de la tierra, aquellas naciones, Señor, Padre, que probablemente que quizás ni el nombre nosotros les conocemos, Señor, pero tú las conoces. Llega, Señor, en el nombre de Jesús. Llega, Padre, para poder obrar, para poder glorificarte, Señor. En esta preciosa mañana, Padre, damos honras y glorias a tu nombre, porque solamente tú mereces el ser adorado. Nuestra hermana Miriam Escobar está en tus manos, Señor. Guarda a mi hermana, Señor, guárdale de una manera muy especial, Señor. Espíritu Santo, aquí estamos. Te necesitamos. Obra sanidad en aquellos que están atravesando problemas de salud. Obra sanidad, Señor. Obra sanidad. Allí donde hay problemas, oh Dios, en el cerebro, en el corazón, en el hígado, Padre, problemas nerviosos, Padre, problemas renales, Padre, problemas en la sangre. Hay tantos, Señor, tantas diferentes, Señor, dificultades que una persona tiene de una manera, otra de otra, Señor. Oramos para que sea usted llegando, Señor, esta mañana, para obrar sanidad, para obrar liberación, en el nombre de Jesús. Tu palabra, Señor, nos enseña que nada hay imposible para ti, Señor. Lo creemos en el nombre de Jesús. Lo creemos, Espíritu Santo, en tu nombre, Padre. Gracias, Señor. Gracias, Espíritu Santo. A ti sea toda la honra, toda la gloria. Este programa está en tus manos, Señor. Los colaboradores están en tus manos, Espíritu Santo. Recibe toda la gloria en el nombre de Jesús. Aleluya. Amén. Amén. Qué bueno es el Señor. En verdad, a través de la oración,
podemos viajar por todo el mundo. A través de la oración podemos ganar diferentes batallas. La oración es el medio eficaz por medio del cual la criatura se comunica con su creador. Por eso podemos ver cómo las Sagradas Escrituras nos mandan, nos enseñan acerca de la necesidad de orar, la necesidad de dedicar ese momento para platicar con el Creador, el que todo lo puede, el que tiene todo el poder. Qué precioso, en verdad, muy precioso, muy hermoso, el privilegio que tenemos. A Dios sea toda la honra, toda la gloria. En esta preciosa mañana, queremos dejar unos cantos para que podamos ser ministrados a través de ellos, y les dejamos con la letra de estos preciosos cantos.

Amén. Hemos escuchado este precioso canto, donde nos inspira, donde llena nuestra alma. Y bueno, pues, qué precioso el poder saber que Dios tiene diferentes maneras para poder revelarse a la vida de los hombres, y lo hace a través de la alabanza. En verdad, la alabanza tiene un poder bien especial dentro de las Sagradas Escrituras, el poder de la alabanza. Amén. Queremos meditar un momento en la palabra del Señor en esta hermosa hora. En el Evangelio de Lucas, capítulo 11, en el versículo 27 y 28, puedo ver acá una enseñanza bien especial, que una realidad bien hermosa que se encierra en estos dos versículos de la palabra del Señor. El capítulo 11 de Lucas nos muestra cómo Jesús enseñaba a sus discípulos, a las multitudes, dando la palabra del Señor, enseñando, hablando de la palabra. Les hablaba acerca de la oración, bueno, pues les hablaba acerca de la importancia de orar. De una casa dividida contra sí misma no puede pues prevalecer. El espíritu inmundo que vuelve, y bueno, pues la generación perversa le demandaba señal. Pero dentro de toda esta enseñanza, dentro de todo este mensaje que él daba a las multitudes, ya que eran multitudes bastante grandes, muchedumbres que seguían al maestro, a tal grado, dice la palabra, que se amontonaban y para poder escuchar las palabras de él. Pero de repente, dentro de la multitud irrumpe la voz de una mujer. Dentro de la multitud resuena la voz de una mujer, la cual le dice unas palabras al maestro. Y las palabras que le dice era, dice el versículo 27 del capítulo 11. Mientras él decía estas cosas, una mujer de entre la multitud levantó la voz y le dijo: bienaventurado el vientre que te trajo y los senos que mamaste. Oiga, qué bonitas las palabras. Yo puedo ver estas palabras como que son palabras que elogian al maestro, palabras para poder hacerlo sentir bien, palabras que van dirigidas, bueno, pues, hacia el vientre, le dice. Bienaventurado, dijo aquella mujer, el vientre que te trajo y los senos que mamaste. Pero Jesús no dedica la atención a estas palabras. Jesús no respalda de una manera grande las palabras de esta mujer, porque Jesús no había venido para poder dar gloria a los hombres, sino a glorificar al Padre a través de él. Y Jesús responde y le dijo: antes bien, bienaventurados los que oyen la palabra de Dios y la guardan. En verdad, Jesús hace acá un énfasis de los que en verdad son bienaventurados.
quienes en verdad son bienaventurados. Esa palabra bienaventurado encierra mucho. Una persona dichosa, una persona feliz, una persona que, sea feliz, dichosa, que va a disfrutar de felicidad. Esta mujer está diciendo que, según ella, qué privilegio el que había tenido aquella madre, aquella mujer, que había cargado al maestro durante 9 meses en su vientre y le había dado a luz. Esta mujer está diciendo: bienaventurado aquellos pechos que tú mamaste, aquellos senos que te mamantaron, sean bienaventurados. En verdad, esta mujer reconoce la grandeza de Jesús, lo especial que Jesús era para ella. Está dando a entender lo especial que Jesús era, y que en realidad, bienaventurados aquel vientre que lo había dado a luz y aquellos senos que él lo habían amamantado. Pero Jesús va más allá. Jesús va más allá y habla en verdad de quién, ante la palabra, ante Jesús, ¿quién?

oyen la palabra de Dios. Fíjese que esta misma palabra la respalda lo que es el libro de Apocalipsis en su capítulo 1. Acá hay una palabra que respalda las palabras de Jesús. Apocalipsis capítulo 1, versículo 3, dice: bienaventurado el que lee y los que oyen las palabras de esta profecía y guardan las cosas en ellas escritas. Si algo al maestro, que él se enfoca, es que en verdad es bienaventurada aquella persona que oye su palabra. Por acá hay un pasaje, hay un texto donde habían dos mujeres, las cuales Jesús había visitado aquella familia, la familia de Lázaro, donde se encuentra María y Marta, que eran hermanas, y las cuales dice la palabra del Señor que María escuchaba la palabra del maestro. María escuchaba las palabras del maestro. Dice que María, sentándose a los pies de Jesús, oía su palabra. Oiga qué precioso, de esto Jesús está hablando. Y por eso Jesús llama bienaventurados los que oyen las palabras de Dios. Y María se había sentado, Jesús había llegado a su hogar. Y ella se había sentado a los pies del maestro, dice, escuchando, oyendo sus palabras. A esto Jesús llama bienaventurados. ¿Por qué? Porque mire, ahora en día hay tanta gente que no presta atención a la palabra. Hay personas que se incomodan con la palabra de Dios. Hay palabras que les causa molestia a las personas. Usted puede ver cómo la palabra se predica de diferentes formas, pero la gente no está interesada en oír la palabra de Dios. La gente quiere oír de otras cosas. La gente quiere oír de promociones de internet, de promociones que dan más gigas, las compañías, de un buen teléfono, que la gente quiere escuchar de tecnología, la gente quiere oír, nada más de materia, pero que Jesús habla y dice que son bienaventurados aquellos que oyen la palabra de Él, sus palabras, y dentro de ellas está María. María está sentada a los pies del maestro, mientras que dice que Marta se preocupaba con muchos quehaceres, y acercándose dijo: Señor, ¿no te da cuidado que mi hermana me deje servir sola? Dile pues que me ayude. Respondiendo Jesús le dijo: Marta, Marta, afanada y turbada estás con muchas cosas, pero solo una cosa es necesaria, y María ha escogido la buena parte, la cual no le será quitada. Mire qué tremendo. Aquí podemos ver dos situaciones diferentes, dos ejemplos muy distintos. El de María, que oye las palabras de Jesús, y la de Marta, siendo una mujer materializada, una mujer afanada.

0: y turbada. ¿Acaso no es esa la imagen que ahora se ve? Personas afanadas, personas turbadas, el afán nos consume, el afán, tenemos que hacer tantas cosas, porque estamos tan afanados que no tenemos lugar para escuchar las palabras del Maestro. Pero Jesús dijo, solo una cosa es necesaria, y María ha escogido la buena parte, que era escuchar sus palabras. Qué precioso es, en verdad, prestar atención a las palabras del Maestro. ¿Qué quiere Dios para mí? ¿Qué es lo que Dios desea de usted? ¿Sabe? Muchas veces estamos tan ocupados, tan afanados, que no podemos escuchar sus palabras. Que no podemos escuchar al Maestro. Pero Jesús dijo, en verdad, Él quiso dar a entender que son bienaventurados los que oyen la palabra de Dios, número 2, y dice, y la guardan. Y la guardan. ¡Qué precioso! En esto, en estas dos frases, en esta palabra que Jesús dio, en verdad es una riqueza tan grande y tan poderosa. Podemos decir secretos, los cuales pueden hacer feliz a la vida de la raza humana. Pueden conducir a la salvación. Pueden dar perdón. Pueden dar reconciliación. El oír la palabra de Dios. Jesús dijo, escudriñad las escrituras, porque a vosotros os parece que en ella tenéis la vida eterna, y ellas son las que dan testimonio de mí. ¿Por qué oír la palabra? ¿Por qué tengo que oír la palabra? Hay tantos por qué. Porque ella es luz. La palabra es luz. Dice su palabra, lámpara es a mis pies tu palabra y lumbrera a mi camino. La palabra de Dios es una lumbrera en medio de un mundo de tinieblas. El que oye la palabra de Dios andará en luz. El que oye la palabra de Dios no andará en tinieblas. El que oye la palabra de Dios será alumbrado y sabrá a dónde pone sus pasos, a dónde pone sus pies. En otras palabras, no resbalará fácilmente porque anda en luz. La palabra del Señor dice que el que oye la palabra, Él le compara a un hombre sabio que edificó su casa sobre la roca. Oiga, qué precioso. Oír la palabra de Dios. Jesús lo considera un hombre sabio que edifica su casa sobre la roca. Oírla y ponerla por obra. ¿Por qué oír la palabra de Dios? Porque la palabra de Dios es vida. Jesús se la puso como agua, como aquella mujer samaritana al oír las palabras de Jesús, cambió todo su entorno y ella fue de bendición para los demás. O sea, cuando yo oigo la palabra de Dios, es de bendición para mí. Y después yo me convierto en bendición para los demás, porque a través de mí yo puedo enseñar lo que he aprendido a través de su palabra. Entonces, no era bienaventurado tan aquellos vientres que cargaron a Jesús y aquellos senos que él mamantó, sino que Jesús lo deja claro, que bienaventurados son aquellos que oyen la palabra de Dios y la guardan. Este es el llamado del Señor. Este es el llamado de Él para la humanidad, a que escuchemos sus palabras, a que escuchemos su palabra. A través de la Biblia podemos escuchar la voz de Dios. Yo le invito en esta mañana, usted que quizás ha estado pasando desapercibido y no ha estado prestando atención a la palabra de Dios, deténgase, haga un alto en su vida y volvamos en el nombre del Señor. Quizás ha dejado de oír esa palabra. Vamos, vuélvase al Señor. Muchas veces escuchamos otras palabras, puede ser la palabra de nuestra misma conciencia. No, así estoy bien, ¿para qué? La voz de su misma conciencia. Yo le invito, vuélvase a Cristo. Usted que quizás aún no ha entregado su vida al Señor, oiga la voz de Dios. Ella trae paz, trae bendición, trae salvación y trae perdón. Por lo tanto, hacemos bien cuando la oímos y nos esforzamos por guardar esta palabra. Aleluya. Qué bendición en verdad el poder acompañarles esta hora de programación. A la verdad sentimos que el tiempo se va demasiado de rápido, una hora, pero es una bendición el poder este momento llegar hasta sus hogares y llevar esta palabra, llevar este momento de intercesión. Si Dios nos presta la vida, volveremos a estar en otra oportunidad con ustedes para poder estar en otra programación. Que Dios me les bendiga y que este día sea de victoria. Dios les bendiga.
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1: 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Vamos a una breve pausa comercial.
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Estamos en las 7 de la mañana con 30 minutos. Buenos días, viernes, señoras y señores. Llegamos a viernes 11 de septiembre y gracias a Dios, pues aquí estamos, siempre dándole la gloria y la honra a nuestro Dios. 7 de la mañana con 30 minutos. Ya le estaba cambiando la hora, pero no. 7:30 de la mañana y seguimos a través de Radio Real disfrutando de este día.

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Niño. Así que, pues, ni modo, ¿verdad? Eso es lo que tenemos. Hay que cuidarnos nada más de no pasar por momentos complicados de nuestra salud por deshidratación. Así que para que usted lo tome en cuenta para este día viernes. Además, imagínese cómo las noticias pueden cambiar o algunas situaciones pueden cambiar las noticias en nuestro país, ya que la contaminación del aire y la pobreza son los principales factores de riesgo que amenazan el bienestar de la infancia y del sistema educativo en El Salvador, según un informe del Fondo de las Naciones Unidas para la Infancia. El informe sobre los riesgos climáticos para la infancia 2026, publicado en junio pasado, pues analiza cómo el cambio climático contribuye a una crisis directa para los derechos de la infancia y expone a la niñez a eventos extremos como inundaciones, sequías e intensas olas de calor. Así que el reporte evalúa a los países mediante una serie de indicadores en una escala del 1 al 10, donde 0 representa el nivel más bajo de riesgo y vulnerabilidad y el 10 equivale al nivel máximo de peligro. Así que, aunque la pobreza no es una amenaza climática directa, el informe señala que El Salvador presenta un índice de pobreza infantil del 9.95 sobre 10, lo que sitúa como el factor de vulnerabilidad socioeconómica más crítico registrado en nuestro país. Así que, mira, ahí está eso, esa noticia interesante sobre nuestro país. Y como le mencionaba, otra onda tropical también va a estar afectando a nuestro país. Sin embargo, pues esto no significa que vamos a tener tanta lluvia, pero siempre se tendrá en horas de la tarde y noche de este viernes algunas precipitaciones debido a la influencia del flujo del este y una onda tropical, condiciones que favorecerán la formación de nubosidad en diferentes sectores de nuestro país. Así que puede ser que tengamos lluvias durante las horas de la tarde y la noche. Tendremos siempre precipitaciones pronosticadas en el departamento de Santa Ana, Chalatenango, San Miguel, Morazán y La Unión, para que usted lo tome en cuenta, ¿verdad? Esta hora, en este día viernes. Seguimos con más a través de Radio Real. Gracias a quienes están ahí conectándose a través de nuestro WhatsApp. Que Dios me les bendiga y que sigan siempre, pues, adelante, ¿verdad? Escuchando Radio Real. Bendiciones para cada uno de ustedes. Seguimos con más.

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Estamos ya en las 8:11. Bendiciones a quienes están ahí conectados a través de Radio Real 98.1. Sé que hay muchas personas que nos escuchan a través de nuestro dial. Al igual que si usted pues quiere escucharnos en línea, también estamos a través de nuestra aplicación que puede descargar en la página de www.realfm981.com. Así es nuestra página. Y ahí usted puede tanto escucharnos en línea como también puede descargar la aplicación para teléfonos Android o para teléfonos de Apple. O sea, ahí usted, el que tenga, usted puede obtener la opción ahí de poder descargar nuestra aplicación y escucharnos totalmente en línea. Así es. Bueno, nosotros continuamos con más a través de Radio Real y esperando de que usted pueda siempre disfrutar de la buena música y de la buena programación de Radio Real. Seguimos con más a través de el 98.1.

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Y por supuesto nosotros debemos de vivir agradecidos cada día. No es tan bonito a veces lo que nos sucede en la vida, pero un corazón agradecido, créame que puede pues causar muchas situaciones y entre ellas un milagro de parte de Dios. Y aun cuando no sucede el milagro, nosotros debemos de ser siempre agradecidos. Fíjese que en la Biblia hay una frase que me llama la atención y es en el Antiguo Testamento. Y es cuando, ¿se recuerda usted de la historia de los muchachos hebreos que pues van al horno de fuego? Me llama la atención porque en la Biblia la historia nos cuenta de que estos siervos, por así decirlo, que eran Sadrach, Mesach y Abednego, se negaron a adorar un ídolo que había pues puesto ahí el rey de aquel entonces, el rey Nabucodonosor. Y me llama la atención porque estos muchachos, Sadrach, Mesach y Abednego, dijeron una frase muy interesante. Y es de que aún dice, si nosotros no vamos a obedecerte, porque Dios nos librará de la llama del fuego. Pero si aún así no lo hace, dice, igual no vamos a adorar a tu estatua. Y eso me llama la atención porque ellos sabían de que la frase que ellos habían dicho era, o sea, estamos dispuestos a dar nuestra vida por defender los principios que Dios nos ha dado y nuestra fe. Ahora, mire qué interesante esto, porque ellos dijeron, no nos vamos a doblegar ante tu estatua, aunque nos metas al horno de fuego, y porque Dios puede librarnos. Y aún así, le dice, si Él no lo hace, pues tampoco vamos a servir a tus dioses. Mire qué interesante esto. ¿Sabe por qué me llama la atención de esto? ¿Sabe por qué? Porque muchas veces las convicciones de nosotros como cristianos hoy en día están demasiado aguadas. Y lo voy a decir así de esta manera, aguadas en el sentido de que nosotros ni siquiera nos atrevemos a defender el evangelio. Sabemos que la gente está hablando mal del evangelio, la gente está haciendo cosas increíblemente malas que denigran el evangelio, el cristianismo, pero nosotros no decimos nada. Estamos tranquilos. Ellos estuvieron, sino que los echaron al horno de fuego. O sea, no era cuestión de que solamente los amenazaron. No, ellos terminaron en el horno de fuego. Y no solamente así, sino usted lee la historia, dice que el rey se enojó tanto que dice que lo que él hizo fue que calentó el horno 10 veces más. Que al punto que dice que cuando llegaron a meter a estos muchachos al horno de fuego, incluso los guardias que llevaban a estos a meterlos al horno, dice que se quemaron por el calor tremendo que salía de aquel horno. Y el milagro sucedió. Sí, el milagro sucedió. Usted conoce la historia y sabe que Dios los libró del fuego y no se quemaron. Pero la convicción de estos muchachos es increíble porque le dijo, sepa, oh rey, le dijo, que no serviremos a tus dioses ni tampoco adoraremos la estatua que has levantado, sea como sea. Ahora, mi pregunta es, ¿mis convicciones hoy en día como cristianos están tan firmes como las de ellos? ¿O será que medio solamente porque el pastor ya no me habló el domingo? Fíjate, el pastor ni siquiera me habló ni me saludó, hermano, así que ya no voy a la iglesia, ahí no hay amor. Ahí no, mira, ahí no demuestran el amor de Cristo. Ay, hermanito, por favor. ¿En serio? ¿Por eso usted se va a ir de la iglesia? Mejor no le digo nada. No vaya a ser que después me regañe y diga, uy, el hermano Wilber anda enojado hoy en la radio. No, hermanito, solamente le estoy poniendo un ejemplo de cómo en el Antiguo Testamento la gente prefería morir antes que fallarle a Dios. Y ahora nosotros... ahí le dejo la pregunta. 8:44 de la mañana, seguimos con más a través de Radio Real.

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Bueno, y estamos en las 9:19 de la mañana. Escuchábamos a Marcos Witt junto a Koalo Zamorano, Tu Nombre es Cristo. Una alabanza también que ya tiene varios años de haber salido al aire y disfrutamos nosotros de este, pues la verdad es un temazo. Llegamos nosotros y escuchamos la primera vez y dijimos, ¡ey, qué genial está esta alabanza! Así que continúa sonando acá en Radio Real, por supuesto, esa música que edifica su vida. Vamos con más a través de Radio Real y, por supuesto, no se le olvide que más adelante venimos con las 5 continuas.

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3: Bueno, usted ya sabe la dinámica para las 5 continuas. Usted envía su mensaje, yo acá se lo recibo a través del WhatsApp de radio 24020211 o también a través de las llamadas. Y aquí pues yo con gusto le voy a complacer la alabanza que usted nos solicite. Si no la encuentro, pues me la rebusco para ver dónde está. Lo único requisito es que no sea música de cuerdas ni música ranchera. De ahí lo demás, pues creo que los demás géneros sí se pueden. Bueno, ahí es de evaluar, ¿verdad? Si hay géneros que son demasiado estridentes, pues no, ¿verdad? Pero, por lo demás, sí se puede. Dice por acá el primer mensaje, Dios le bendiga, hermano, quiero escuchar ¿Quién soy yo? De Alex Zurdo. ¿Cuál será esa? ¿Quién soy yo? Junto con Funky dice que la cantan. Ah, aquí está. Ajá. ¿Quién soy yo? Esa es, ¿verdad? Ok, vamos a complacer entonces con esa alabanza a través de las 5 continuas.

Muy bien, vamos a otro mensaje más. Dice por acá, buenos días, compláceme con la alabanza. Pon atención que llegó la bendición. Funky dice, lo escucho en el Carmen. Bueno, bendiciones ahí hasta el Carmen. Vamos a buscar un clásico de Funky. Me acuerdo yo de estos clásicos. Pon atención que llegó la bendición. Te traje más que un simple mensaje. Ahí está, dice por acá otro mensaje más. Hermana Ingrid Janet dice que quiere escuchar Sobre la Roca. Sobre la Roca. Me imagino que ha de ser la de Jay Khalil, Funky. Pienso, no sé, creo que sí. Dice por acá, no, este no es, este ya lo había leído. Bueno, seguimos entonces a través de Radio Real. Bueno, ahí está confirmándome mi hermana Ingrid Janet que sí es justamente la que pienso que es. 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Vamos a las 5 continuas.

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rezos antes de que el ejército se levantara. Dios no necesita perfección, solo necesita una mano dispuesta. Entonces abre tu boca y habla. Deja que la palabra tome el mando. Mira el viento de Dios.

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0: Sí, voy para allá. Claro. Taxi.
1: Hola, bienvenido.
0: Edificio 1020, por favor.
1: Claro.
0: Sí, ok, voy para allá.

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0: A ti, hoy.
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0: 6 lo advierte claramente. Si no obedecían, la tierra misma disfrutaría sus sábados. Ahora, mientras ellos estuvieron lejos, y esto pasó por años, por 490 años, Israel no dejó descansar la tierra. Bueno, no Israel, sino Judá, porque ya Israel se lo habían llevado. Pero queda Judá, que por 490 años no dejó descansar la tierra. Entonces, ¿qué pasa? Como no la deja descansar, Dios los manda. Ahora, esto casi nadie lo sabe, casi no lo leemos, casi no lo entendemos. Dios se lleva a Judá y viene Nabucodonosor y se lo lleva ¿a dónde? A Babilonia. ¿Por cuántos años? Entonces lo lleva a Babilonia. Y entre todos los que habían sido raptados y llevados a Babilonia, ¿qué pasa? A nadie se le ocurrió cuánto va a durar esto. Sino el profeta se pone a leer y dice, ajá, este castigo se debe a que nosotros no dejamos descansar la tierra por 490. Eso fueron 70 veces pisotearon la Biblia. Entonces, por 70 años van a estar cautivos en Babilonia. Y viene el profeta y le da la revelación al pueblo. Y comienzan a prepararse, porque ya nos vamos el año que viene, porque ya se va a acabar esto. O sea, son 70 años de cautiverio. En el año 70 el Señor nos va a sacar de aquí. ¿Y sabe qué sucedió? En el año 70 Dios sacó a Judá de Babilonia. 70 años exactos, porque por 490 años habían pisoteado la tierra. Ahora, ¿qué pierde Dios si la tierra pierde sus minerales, sus vitaminas? No pierde nada. Nosotros perdemos. Mire cómo Dios no solamente quiere tu salud espiritual de que vayas a parar al cielo, sino que también quiere tu salud física, tu salud emocional. Todo eso le importa a Dios. Ahora, pero no termina ahí. Jesús, cuando Pedro le pregunta cuántas veces hay que perdonar, responde no 7, sino 70 veces 7, es decir, 490. Ahora, no es un número al azar. Es el símbolo del perdón perfecto. Entonces, cuando Dios los saca, lo que les está diciendo, ¿saben qué? Los perdono. ¿Para quién es ese mensaje allá en Babilonia? Los perdono, después de que han pasado cautivos tanto tiempo, para darnos un mensaje a nosotros de que Dios es un Dios perdonador. ¿Ok? Pero no solamente eso, también el Señor nos hace saber que si Dios te da una instrucción, respétala, porque van a venir consecuencias.
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grande es el Señor nuestro y de mucho poder, y su entendimiento es infinito. Jehová exalta a los humildes y humilla a los impíos hasta la tierra. Cantad a Jehová con alabanza, cantad con arpa a nuestro Dios.

Cantad alegres a Dios, habitantes de toda la tierra. Servid a Jehová con alegría. Alabadle, bendecid su nombre, porque Jehová es bueno, para siempre es su misericordia y su verdad.

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Amén, hermanos, amén. Dios les bendiga a todos en esta hermosa y bendecida hora del día. Es una bendición llegar hasta la intimidad de sus hogares. Es una bendición, hermanos. Dios bendiga su vida. Dios bendiga su vida donde usted nos sintonice, acá en El Salvador, en Guatemala, en diferentes partes del mundo. Dios les bendiga. Vamos a meditar un momento en la palabra del Señor. Y después vamos a estar saludándole, vamos a estarle poniendo su canto, agregando su canto, el cual usted nos pida. Y es una bendición, mis amados hermanos, poderles saludar. Estando, hermanos, meditando, hermano, venía un pensamiento, hermano, un deseo de predicar antes de las complacencias, ¿verdad? Y saludos. Usted nos escribe. Nos hace saber dónde usted nos sintoniza y nosotros, hermanos, hacer su saludo, ¿verdad? Bendiciones. Dice la Biblia, hermanos, en Apocalipsis, capítulo 3 y versículo 1 en adelante. Dice, escribe el ángel de la iglesia en Sardis, el que tiene los siete espíritus de Dios y las siete estrellas, dice esto: yo conozco tus obras, que tienes nombre de que vives y estás muerto. Sé vigilante y afirma las otras cosas que están para morir, porque yo he hallado tus obras perfectas delante de Dios. Mis amados hermanos, qué preciosa es la palabra del Señor. Aquí la Biblia, hermano, nos está dando un mensaje, un grande mensaje, hermano, el cual dice: el ángel de la iglesia dice en Sardis. Mis amados hermanos, qué preciosa palabra del Señor. Dice el versículo 2, yo conozco tus obras, que tienes nombre, que vives y estás muerto. Amén. Mis amados hermanos, aquí hay un mensaje maravilloso. Pensando, hermano, en este mensaje de la palabra del Señor, no sé si a usted, hermano, pero a mí me da tristeza al ver, mis amados hermanos, el decaimiento espiritual, la frieza espiritual, mis amados hermanos. Y si nos ponemos a pensar, hermanos, como iglesia, es bueno, hermano, que volvamos a nuestro primer amor, quien es Dios. Es bueno, hermano, que nos sentemos a meditar, a pensar. Yo le pregunto a usted que me sintoniza, que usted que nos escucha en casa, quizá en su trabajo, ¿cuánto tiempo tiene usted de estar sirviendo a Cristo? Y lo que es necesario, hermano, que en esta hora los hagamos una evaluación nosotros mismos, un autoexamen, y traigamos a memoria a qué nivel estamos. Sí, hermano, cuando empezamos a servir a Cristo, había, hermanos, una sed, un agradecimiento, una gratitud, hermanos, por darnos cuenta de algo más, de recibir algo más. Quizá, hermano, llegamos así, hermanos, como decimos, a cero, a la iglesia, sin saber orar, sin saber cantar, sin saber predicar, hermanos, sin saber evangelizar. Pero lo fuimos, hermano, Dios nos fue ayudando, hermanos, y por misericordia, hermanos, Dios nos ha permitido, hermano, estar en lugares donde Dios ha sido bueno para con nosotros, hermano. Pero, hermanos, y vivíamos en ese anhelo, en ese avivamiento espiritual, en ese avivamiento ferviente, hermano, en la presencia del Señor,
hermano, que caminábamos y no nos cansábamos, hermano, vigilábamos, hermano, y sentíamos, hermano, que no nos afectaba todo eso. Porque había una gratitud, una sed, había un corazón agradecido a Dios. Había un corazón el cual estaba, hermano, agradecido con Dios por sus favores, sus misericordias. Y estando, hermano, leyendo este pasaje, estos versículos de la Biblia, hermano, Dios nos hace recordar lo mismo. Hermano, el tiempo el cual vivimos. Hermano, le pregunto en esta hora, ¿es bueno que la iglesia, que el pueblo de Dios, nos hagamos un autoexamen nosotros y digamos, ¿será que estamos vivos o estamos muertos? Amén. Mis amados hermanos, ¿cómo está el avivamiento en la iglesia? ¿Cómo está, hermano? ¿Será que hay presencia de Dios? ¿Será, hermanos, que hay deseo de predicar la palabra de Dios? ¿Será que hay deseo de ir y llevar ese pan, llevar ese alimento espiritual que es la palabra de Dios? ¿Será, hermanos, que estamos lo mismo como cuando antes nos levantábamos a temprana hora a orar? Íbamos, hermano, a evangelizar, hermano, a evangelizar hogar por hogar, casa por casa, hermano, y ahí habían sanidades, habían liberaciones, hermano, gente se convertía a Cristo. Eso es lo que nosotros debemos de pensar, hermanos, reflexionar y hacernos ese examen a nosotros mismos. ¿Cómo estamos, hermano? Ahora pensemos, hermano, ¿será que la comodidad ya se aprovechó en nosotros, hermano? ¿Será que la comodidad, hermano, nos estancó a no hacer el trabajo en la obra del Señor? Porque sabe, hermano, a nuestro alrededor, hermano, hay mucha gente, hermano, necesitada. Hay mucha necesidad. ¿Será que quizá donde usted vive serán pocos los habitantes o serán bastante? Usted que vive en una colonia, en un cantón, en la ciudad, hermano, en el pueblo, usted que vive allí en las fronteras, hermano, quizá los habitantes serán pocos, pero allí hay una grande necesidad. Hay gente que desea, hermano, una palabra. Hay gente, hermano, que desea escuchar un mensaje. Hermanos, cuánta gente está hundida en el alcohol, hermano, en el alcoholismo, en las drogas. Cuántas cosas están pasando, hermano, y mi boca está cerrada. Hermano, qué triste la situación la cual la iglesia está pasando hoy en día a nivel mundial. Pero es necesario, y sabe, Dios nos está dando el tiempo, nos está dando la oportunidad, hermano, para que nos levantemos en el nombre de Jesús y seamos esos vigilantes, los cuales la Biblia nos aclara, nos dice a través de su palabra en esta hermosa y bendecida hora. ¿Cómo está la iglesia? ¿Cómo está el pueblo de Dios? ¿Será que hay sed? ¿Será que me conformé por lo que soy, por lo que tengo, por lo que Dios me permite? Hermanos, estamos a tiempo que nos levantemos, que salgamos, hermano, de esa comodidad, que lo levantemos, que despertemos de ese sueño, que salgamos, hermano, nos levantemos, hermano, de esa silla, que reprendamos toda pereza, todo sueño, todo decaimiento espiritual. Les digo en esta hermosa y bendecida hora ya de la tarde que Dios es más que suficiente para que en esta hora, mis amados hermanos, Dios haga algo especial en nuestra vida. Si Él hacer, hermano, hacer volver ese gozo de nuestra salvación en nuestra vida. ¿Sabe por qué? Porque cuando Dios, a través de su presencia, ministra nuestras vidas, hermano, hay algo en nosotros, hermano, que viene un interés, viene, hermanos, a esforzarnos nosotros. Hay algo, hermano, lo que nos anima por dentro, hermano, hay algo sobrenatural que nos anima, hermano, ir por los demás, llevarles una ayuda, hermano, quizá no económicamente, pero sabe,
a la salida de la puerta de su casa, al otro lado de la calle, ahí cerquita, está un vecino, hermano, quien necesita que usted, que yo vaya, hermano, y le tendamos la mano, le digamos, lo levantemos y le digamos, no está solo, Dios está con usted. Yo declaro en esta hora, hermano, que somos un pueblo lavado con la sangre de Cristo y que y si Dios nos tiene en una congregación, hermano, es porque Él, hermano, tiene planes y propósitos para con cada uno de nosotros. Estamos a tiempo, hermano, que nos levantemos. Hermano, la palabra de Dios dice tan clara también. El mundo pasa y sus deseos. El mundo pasa y sus deseos. Pero el que hace la voluntad de Dios permanece para siempre. Amén. El verdadero cristiano, aquella persona, aquel hombre, aquella mujer que está determinado, determinada a servir a Cristo. Ese hombre, esa mujer no conoce derrota. Esa persona va de victoria en victoria, de triunfo en triunfo. Aunque el enemigo, hermano, se le ponga al frente. Aunque el enemigo le haga esto. Aunque el enemigo se infiltre en la mente de mucha gente, hermano, y de crítica cuantas cosas. Si ese hombre, esa mujer danza hoy en el culto, a través de la adoración, a través de la alabanza, a través de los coros, eso no lo detiene, eso no lo detiene para que dance, para que hable en lenguas, para que declare que en el nombre de Cristo hay bendición, para que declare que la sangre de Cristo tiene poder, para declarar que en el nombre de Jesús pueden surgir muchas cosas grandes, cosas maravillosas. Dios nos tiene reunidos, iglesias, para que podamos ser testigos mismos del poder de Dios. Pastor, que me escuche en esta hora ya de la tarde, le animo en esta tarde para que con la ayuda de Dios doblemos rodillas, le preguntemos y le digamos a Dios: yo no puedo hacer esto, pero tú lo puedes hacer. Tú puedes avivar el fuego de Dios que hay en nosotros. Tú puedes quitar lo que paraliza nuestras vidas. Tú quieres quitarlo, tú puedes quitar lo que ata a mi vida. Tú puedes quitar lo que tiene atado, está estancado. Ese obstáculo que hay al frente, esa cadena que nos detiene, ese cerco el cual se ha puesto al frente de mí. Yo quiero, Señor, glorificarte, quiero adorarte como aquellos adoradores que adoran tu nombre en espíritu y en verdad. Mis amados hermanos, estamos a tiempo todavía. Dios nos está dando una grande oportunidad. Dios está haciéndole un llamado a la iglesia también. Ve, hermano, el tiempo que se está viviendo. Esto no es la madre naturaleza. Esto, hermano, está escrito en la palabra. Esto está escrito en la palabra, pero sabe, decía hace un momento.

El verdadero cristiano, hermano, no conoce derrota. El verdadero hombre, la verdadera mujer que se mantiene sirviendo a Dios con amor, con gratitud, esa persona va a ser bendito, va a ser bendita de Dios. En la sequedad, en la lluvia, en la salud, en la enfermedad, será testigo mismo de la bendición de Dios. Dios es bueno, Dios es grande, misericordia. Reprenda toda duda, reprenda todo sentimiento. Si ha llegado un espíritu de sentimentalismo, hermanos, la iglesia se ha puesto tan hermano, con tanto sentimiento, hermano, en el cual, hermano, una mínima cosa afecta sus sentimientos, hermano, el cual ha hecho alejar ese deseo de servirle a Dios. Pero en esta hermosa y bendecida tarde, a través de esta corta reflexión, mis hermanos, le animo a que nos levantemos, a que levantemos manos a cada día y le digamos a Dios: Dios mío, en tu nombre, Señor eterno, en tus manos estoy, en tu presencia estoy, Señor eterno, y seguro estoy de que tú, Señor, estás conmigo. Señor, yo me declaro que estoy vivo, me declaro que no estoy muerto, que estoy vivo para tu honra y tu gloria, y que tú has prometido usar mi vida, y yo tengo la fe, la confianza, la certeza que tú usarás mi vida de una manera grande. Tú usarás mis manos, hermano. Usted pudiera verse a sus manos, aún para esas manos hay promesa, en esas manos hay promesa, mis amados hermanos y hermanas, esas manos las cuales usted, cuando usted las levante en alto pidiendo a Dios esa cobertura gloriosa del Espíritu Santo de Dios, Dios se glorifica, Dios se mueve a misericordia de una manera grande, de una manera especial. Hermano, cuando usted declara, hermanos, a manos levantadas, cuando usted antes de ir a orar por un enfermo, esas enfermedades van a desaparecer. Eso que estorba a la gente, hermano, a ese hombre, a esa mujer va a salir. ¿Sabe por qué? Porque no va a soportar la presencia de Dios, eso es sobrenatural, ese fuego de Dios que hay en usted, porque en usted hay algo grande, hermano, y algo que ministra a un fuego grande que hay en su vida, hay en sus manos, en el cual, mis amados hermanos, Dios es bueno, Él ha prometido, hermano, no dejarlos nunca. Hermano, procuremos, acerquémonos a Dios, confiados de que Él está con nosotros. Mis amados hermanos, clamemos a Dios. Iglesia, clamemos a Dios. Pidámosle a Dios, pidámosle a Dios que Él sea quien abra los cielos para que descienda la lluvia, quien haga, hermanos, haga resplandecer su gloria. Mis amados hermanos, clamemos a Dios. Pueblo de Dios, ¿quién es el indicado para esto? Somos nosotros como iglesia. Pidamos a Dios. El profeta Habacuc, hermano, se acercaba a Dios de rodillas. Se postraba ante Él y le decía: Señor, aviva tu obra en medio de los tiempos. Dije, no es la madre naturaleza. Dios está haciendo un examen. Está haciendo un llamado a la iglesia. Una tarde, hermano, estábamos en la iglesia. En el culto. Hermano, inició el culto. Esa tarde, hermano, Dios me permitió el momento de la adoración. Hermano, en la oración, Dios fue movido a misericordia. Dios, a través de su Espíritu Santo, empezó a ministrar nuestras vidas. Hermano, me vi, hermanos, que iba caminando por una calle. Pero en esa calle, hermanos, no se miraba una hojita de un árbol verde. Todo se miraba seco. Pero conforme iba caminando, hermanos, empecé a alcanzar a mucha gente.
De repente, hermano, la gente que iba, hermanos, empezó a adorar a Dios. Empezó a adorar a Dios. Más adelante, hermano, la bendición de Dios era más grande. Cuando yo bien vi, hermanos, que alcé mi vista, mi mirada al cielo, y empecé a ver una nube. Se miraban relámpagos, hermano. Y empezó a descender la lluvia. Empezó la lluvia a caer sobre nosotros. Aquello era bello, era maravilloso. Y donde caminábamos, hermano, empecé a ver nuevamente, hermano, que todo empezó a enverdecer. Aquel olor, hermanos, a tierra mojada. Y la gente aplaudía. Daba alabanza al Dios de los cielos. Mi Dios es así, hermanos. Dios tiene el poder para hacer cosas maravillosas. Dios tiene el poder para hacer cosas grandes. Sí, hermanos, clamemos a Dios. Que Dios sea movido a misericordia. Porque Él es quien es el único que tiene el control de todo. En nuestro país de Guatemala, mis hermanos, la situación está bien seria. Se aproximan, hermanos, cosas terribles, cosas grandes. Sí, hermanos, se aproxima un hambre terrible. Todo, hermanos, un incremento grande. Hay mucha gente que está afligida. Hay mucha gente que está angustiada, hermano, preocupada por lo que se acerca. Pero la gente no clama a Dios. Porque se acerca, hermano, un hambre terrible. Un hambre seria, hermanos. Sí. Se aproxima, hermanos, un silencio, hermanos. Vendrán tiempos, hermanos, que en las calles, hermanos, no habrá un vehículo, hermanos. Todo se va a paralizar. Pero antes clamemos a Dios. Dios es quien puede. ¿Quién? Hermano, ¿quién le puede poner alto a todo esto? Dios tiene misericordia. Alabemos a Dios, sirvámosle a Dios. Levantemos nuestra mirada. Veamos el blanco perfecto que es Cristo. Pidámosle ayuda, pidámosle misericordia. Varón, usted que no le da gracias a Dios. Usted que sale de casa. Y aún no le dice al Señor, guárdame. Es bueno que lo haga. Si usted doblara sus rodillas, mucho que mejor. Sabe, hermano, Dios nunca lo deja. Él está ahí siempre. Él está ahí siempre, hermanos, para ayudarnos, para guardarnos, para protegernos. Dios es maravilloso. Dios es grande en misericordia. Démosle gracias a Dios en esta tarde. Padre, buen Dios que estás en gloria. En esta hermosa y bendecida hora de la tarde, Señor, nos acercamos delante de tu presencia. Es un privilegio, Señor, el cual usted nos permite estar aquí. Nuevamente, Señor, acá en cabina de radio, Señor. Y poder, mi Dios, llevar, Señor eterno, este consejo de la palabra a mis hermanos. Dios, creo, Señor, que es una tarde de gloria. Creo, Dios, que es una tarde de bendición. Yo declaro, Señor, a la vida de mis hermanos en esta tarde una tarde bendecida, una tarde de sanidad, una tarde en el cual mi hermano que esté esperando, Señor eterno, algo especial de parte suya.
Tengo la fe, Dios, que mi hermano lo recibe en el nombre de Jesús. Allá donde está mi hermana, Señor, en esta hermosa y bendecida hora de la tarde, Señor eterno. Allá donde está aquel hombre, Señor eterno, en esta hora, Señor eterno, en el nombre de Jesús. Allá donde está aquel hombre, Señor eterno, quien no tiene tranquilidad en su vida, Señor. Allá donde está aquel hombre, aquella mujer desesperado, Señor. Allá donde está aquel hombre que ya no quiere vivir, mi Dios. Donde la tristeza, donde la decepción, mi Dios. Donde la soledad, Señor eterno, se ha apoderado en grande manera de él. Señor eterno, ese hombre, esa mujer, tú puedes llegar, Señor. Tocar su vida, tocar su corazón, mi Dios. Tú puedes tocarlo, Señor eterno. Tú puedes hacer algo especial en este hombre, Señor, en esa mujer. Tú puedes, Padre amado, no permitir que muera sin antes entregar su vida a ti, Dios eterno. Ahí donde se encuentra aquella joven, Señor eterno, atada por Satanás, Dios mío. Allá donde su padre, esa madre, Señor eterno, le aconseja cada momento, Señor, pero hay algo negativo en su mente. Hay desobediencia, Dios mío. Pero que allí, Señor, en medio de esa desobediencia, Dios eterno, usted puede hacer presente, Señor eterno, su poder. Usted puede, Señor eterno, moverse a misericordia. Dios mío, en ese hogar, Señor, que está a punto de desintegrarse, Señor eterno. Ahí donde el hombre, donde el esposo, Señor, de esa esposa, de sus hijos, Padre amado. Dios mío, donde ha llegado espíritu de enemistad, Dios mío. En el nombre de Jesús de Nazaret. Ahí, papá, donde el esposo, Señor, con la esposa, Señor eterno, no se aman, no se quieren, Dios mío. Donde solamente hay pleito, Dios. De ahí donde los hijos, las hijas están enojadas con sus padres. Ahí, Dios, donde se ha metido en ese hogar, en esa casa, ese espíritu de odio, Señor, en el nombre de Jesús de Nazaret, usted puede, Señor, libertar esa vida, Dios mío. Usted puede reventar toda cadena de opresión del diablo, Señor eterno, en esta tarde, en el nombre de Jesús de Nazaret. Yo clamo en esta tarde, Señor eterno, que sea tu presencia, Señor, que ministre de una manera especial, de una manera gloriosa, Señor eterno, del enemigo pueda huir, Señor eterno, de esa vida, Dios eterno. Yo declaro esas almas para ti, yo declaro esas vidas para ti, Dios eterno. Ahí en esa casa, Señor eterno, únicamente hay desorden, puede glorificarse, Señor eterno, su nombre, que en ese hogar se puedan llevar culto de acción de gracia a ti, que esa familia, Señor eterno, pueda ser esa familia agradecida contigo, Dios eterno, primeramente por la vida y después por todas esas bendiciones las cuales tú has permitido que esa familia reciban, Dios eterno. Dios mío, en esta hermosa y bendecida hora de la tarde, Señor eterno, declaro, Señor eterno, esa bendición que fluya, esa presencia de tu Espíritu Santo, Señor eterno, en ese hogar, en esa casa, Señor, en el nombre de Jesús de Nazaret, que no hagan palabras, Señor eterno, palabras groseras, Padre amado, palabras, Padre amado, que no están de acuerdo contigo, Dios, que puedan haber palabras sabias, Señor eterno, que haya unidad, Señor eterno, y que el esposo, Señor eterno, pueda tomarle la mano a su esposa, Señor, y juntos
puedan alabar tu nombre, Señor. Yo declaro en esta tarde en el nombre de Jesús de Nazaret, Dios mío, en este momento tú puedes mover tu gloria, hacer algo especial, Señor eterno, Dios mío, aquí en El Salvador, en Guatemala, Señor, en México, en Estados Unidos, en cuantas partes del mundo, Señor, en el nombre de Jesús de Nazaret. Ahí en México, Señor eterno, Dios mío, en esta hermosa y bendecida hora, Señor. Allá en Chiapas, México, Señor, allá donde se encuentra esa madre, Señor eterno. Dios mío, ayuda, Señor, a esa joven. Ayuda a mi hermano, Señor eterno. ¿Quién, Señor eterno? Me escribe, Dios eterno, angustiado, Señor. Dios mío, la angustia que esta familia tiene, Dios. Dios mío, en esta hermosa y bendecida hora, Señor. Mira, Dios eterno, ese parto fuera de lo normal, mi Dios. Dios mío, tú sabes por qué hace las cosas. Pero tú puedes hacer algo especial, Dios amado, ahí, Señor eterno, con mis hermanos allá en México, Dios. En esta hermosa y bendecida hora, Señor eterno, en el nombre de Jesús, en el nombre de Jesús, clamo por mis hermanos en Estados Unidos, por cada uno, Señor, que se encuentra allá en diferentes estados, Dios mío. Sus familiares, Padre amado, acá en El Salvador, en Guatemala, en diferentes partes del mundo, Señor, clamo en esta tarde, Señor eterno, te sea glorificado, movido a misericordia. Clamo en esta tarde, Padre amado, usted sea quien sea glorificado, Señor eterno, usted sea quien haga, Señor, eso grande, que usted, Señor, a través de su Espíritu Santo, Señor, haga algo especial, algo maravilloso, Señor eterno, en esta tarde, en aquel hombre, en aquella mujer que está necesitado, necesitada, allá donde se encuentre aquella mujer con dolencia en su cuerpo, Señor, pero en esta tarde tú puedes levantarla de ahí donde se encuentra, Señor eterno, ahí donde está ese dolor de cabeza, ese dolor de espalda, en ese cuello, Señor, en ese brazo, en esa espalda, Señor, en ese estómago, en esa columna, en esa rodilla, y en esos huesos, Padre, en este organismo, Señor eterno, en ese vientre, Señor, en esa próstata, Señor eterno, en ese estómago, en este momento, en el nombre de Jesús, esa sangre, Señor, que está enferma, en esta tarde, en el nombre de Jesús de Nazaret, tu anemia en ese cuerpo, Señor eterno, en esta tarde, desaparezca, Dios mío, en el nombre de Jesús de Nazaret, allá donde está en este momento, que el varón escuchando, Señor, en casa, quien tiene su mano puesta en sus rodillas, Señor, esa rodilla que están doliendo, Padre amado, pero seguro estoy que tú has iniciado una buena obra, pero en esta tarde tú la perfeccionas de una manera grande, Señor, allá donde está aquella mujer, Padre amado, con su mano puesta en su pecho, Padre amado, sobre ese pecho derecho, quien está doliendo, Señor, demasiado, en esta tarde, Padre amado, tú obra de una manera especial, todo dolor de oído desaparezca, en el nombre de Jesús de Nazaret, esa vista, Señor, en el nombre de Jesús de Nazaret, Dios mío, en el nombre de Jesús, declaro el poder de tu Espíritu Santo en esta tarde. Santo es tu nombre, Dios, santo es tu nombre, Cordero de Dios, en esta tarde. Gracias por tu presencia. Gracias por ser tan especial, Dios mío, para con nosotros.
Hermanos, solamente confíen en el Señor. Levante a sus manos en alto. Levante a sus manos en alto y denle gracias al Señor. Denle gracias a Dios y díganle, Señor, aquí estoy. Yo sé que tú en esta tarde me restauras, me libertas. Y de aquí dígale, yo me levanto en tu nombre, Jesús. No sé dónde usted nos sintoniza, porque si les nombro, hermano, en esta hora sus nombres, hermanos, son bastantes personas. Y no alcanzaría a nombrarles a todos, pero en el nombre de Jesús declaro que la presencia de Dios en cualquier lugar donde usted se encuentre, Dios haga resplandecer su gloria. Hay un fuego glorioso del Espíritu Santo que ministra su vida en esta tarde de una manera especial, de una manera gloriosa en esta tarde, en el nombre de Jesús de Nazaret. Y Ramaba canta la vasaya, Espíritu Santo de Dios. Espíritu Santo de Dios, clamo por todos mis hermanos en Canteada, por mi familia, Señor, por la familia pastoral. Clamo por la esposa de nuestro hermano pastor, Dios, tú seas ministrando la vida de mi hermana, Señor, llevando salud a su cuerpo, ministrando su vida, por mis hermanos en San Juan la Isla, por mis hermanos allá en San Joaquín, en El Cerrito, en Los Amates, en Tiúcala, en Asunción Mita, en todo Guatemala, acá en El Salvador también, en Reubicación La Barra, en Isla La Barra, por mis hermanos en Buenavista, en El Colorado, Señor, en la Cañada Malpaso, allá en Tecomapa, en La Maya, Señor, en Chagüita, en El Panal, en el llano Las Majadas, Señor. En esta hora, Señor, clamo por todos mis hermanos. Acá en Metapán, en Santa Rita, en Colonia La Bendición, Señor Eterno, donde se encuentra mi familia. En el Desabio, en Texistepec, en Santa Ana, en San Antonio el Pajonal. Por todos mis hermanos en Monteverde, allá en Lourdes Colón, Señor, donde nos escriben mis hermanos. Clamo por todos mis hermanos en esta tarde. Allá en Plan Grande, Señor, la familia Hernández, ahí en ese lugar. Por todos los habitantes en Plan Grande. Clamo por todos mis hermanos en la frontera en Yetú. Clamo por mis hermanos en San Jerónimo. Clamo por todos mis hermanos en diferentes partes. En el nombre de Jesús, clamo por ellos. Clamo en esta tarde por cada uno de mis hermanos. Clamo por mis hermanos en México y en Estados Unidos, en diferentes partes. Allá donde se encuentran todos mis hermanos, la familia Reyes, allá en Estados Unidos, la familia Ramírez, la familia Santos. Clamo en este momento por todos mis hermanos, la familia Molina. Clamo en esta tarde por la familia Ramírez, pari amado de mis hermanos en Tucal, sus familiares en Estados Unidos. Clamo por todos mis hermanos allá, mi Dios. Clamo por todos los hijos de mis hermanos allá en Estados Unidos. Bendigo su vida, Dios, la familia Ruballos allá, la familia Barrientos, la familia Juárez, Señor, la familia Duarte. Clamo por todos mis hermanos allá en Estados Unidos, Señor. En el nombre de Jesús, clamo por ellos. En el nombre de Jesús, en esta tarde. Clamo por todos mis hermanos que han ofrendado al programa. Los bendigo a los amigos también, Señor Eterno, en el nombre de Jesús. Bendigo la vida, Señor, de nuestra hermana, la joven que está aquí en controles, Señor. Bendigo su vida, la vida de su padre, toda su familia, su casa. Les bendecimos en esta hora, Señor. Usted les tenga en salud. Usted abra puertas de bendición a favor de sus vidas. En el nombre de Jesús. Por todos los programadores de radio, Señor, que vienen a este lugar. Bendecimos su vida, su familia. La radio, Señor. Cada aparato, los locutores, la antena de cada radio, Señor, que la señal a cada día se expandida aún más lejos, para llamado larga distancia. Que llegue hasta allá donde quizás se encuentre una persona que no ha escuchado tu palabra, pero a través de la radio la puede escuchar. En el nombre de Jesús, te doy gracias.
Gracias por darme las fuerzas hasta este día y guardarme, Señor. Gracias, Padre amado, por tus bendiciones. Gracias por mi familia. Gracias por todo, Señor. Gracias por mis hermanos que oran por el programa, Señor. Que oran por el ministerio de la palabra, Señor. Los bendigo en esta hora, Señor, en el nombre de Jesús. Gracias, Dios mío, en el nombre de Jesús. Amén, mis hermanos, en esta tarde. Es una bendición poderles bendecir en esta hora. Gracias damos a Dios, mis hermanos, por ser tan maravilloso con nosotros. Y qué bueno, ¿verdad? Nos hemos gozado en la presencia de Dios, hermanos. Y ahí vamos a dejarles un canto muy bonito. Usted puede escribirnos y hacernos saber dónde usted nos sintoniza. Así que bendiciones. Nuestra hermana va a incluir un canto allí muy bonito. Bendiciones, hermano.

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poner el himno a Ruth y Noemí. Bendiciones. Dios bendiga a su vida, hermana Carolina Reyes, allá en Manassas, Virginia, ¿verdad? Bendiciones, hermana Carolina. Dios bendiga a su esposo, toda su familia, ¿verdad? Todos los hermanos allí, hermana Yuli Mata. Bendiciones, hermana Yuli, su esposo, su hogar, sea bendito de Dios. Hermana Nora Reyes, ¿verdad? Su familia. Bendiciones, hermano, hermana Josefina. Todos los hijos, hijas de hermana Josefina, todos, ya que hay mucha gente allá en Estados Unidos. También dice por acá otro mensaje, dice, yo le bendiga, hermano, dice, el mensaje fue de mucha bendición, Dios lo siga gozando para su gloria. Escuchamos en Guatemala, les saluda Jennifer López, bendiciones. Dios bendiga, hermana Jennifer López, allá en Concepción, Las Minas, Chiquimula. Dios bendiga a su hermana también, hermana Lilian López, ¿verdad? Una bendición saludarles, qué bueno. Dios bendiga sus vidas, a Dios sea toda honra y toda gloria, ¿verdad? También Dios bendiga en la vida, hermana Socorro Javier, a su esposo, hermano Fidencio Acevedo, allí, ¿verdad? En San Isidro, Concepción, Las Minas también. Bendiciones para todos, hermanos. Y saludamos a los hermanos en Tiucal, al personal de funeraria Cayeros en Tiucal, siempre nos sintonizan. También saludamos a hermana Concepción Ruiz de Ramírez ahí en Tiucal, a toda su familia, hermano Pedro Trigueros también, hermano Luis Castillo, que siempre nos sintoniza. También hermana Ertimia Tobar ahí en San Joaquín, su familia, hermana. Bendiciones, hermana Marina Guerra, también en ese lugar de San Antonio el Pajonal, perdón, en San Joaquín. Así que Dios les bendiga a todos, hermanos. Vamos a dejarles con ese canto que pide hermana Carolina, ¿verdad? Ruth y Noemí.

Amén, hermanos, amén. Canto bonito, ¿verdad? Dios bendiga. Por acá tengo un mensaje, ¿verdad? De quien pides alabanza. Dice, bendiciones, hermano Wilfredo. Dios lo bendiga siempre acá en sintonía del programa En Pita Floja. Deseo una alabanza, Gota de Sangre, de Marcos Tulio Díaz. Bendiciones, hermano. Siempre pido sus oraciones. Gracias. Dios bendiga a la hermana Zulma Reyes, ahí en Pita Floja. Su familia, hermano Neco, ¿verdad? Su esposa, nuestra hermana Yolanda. Por fe, tenemos la fe que hermana Yolanda un día va a servir a Cristo, su esposo, sus hijos, su hijo en Estados Unidos, hermana Jovita Reyes, toda su familia. Les bendecimos en el nombre del Señor. Declaramos que Dios sea, ¿verdad?, bendiciendo sus vidas a cada día y que Dios le dé la oportunidad que a personas que todavía no han entregado su vida a Cristo que les sirva, ¿verdad? Amén. Dice por acá, hermano, Dios le bendiga. Y es una bendición escribirle de acá de la Cañada Malpaso. Me pudiera incluir el canto Sabor a Miel, dice. Amén. Así que es una bendición, mis amados hermanos. Y es una bendición, hermano, decirle que fecha de este 2 de... Fecha de este 2 de septiembre, hermano, Dios nos permitió el 2 de septiembre, cumplimos 10 años, hermano, que venimos aquí a la radio. Ya iniciamos lo que es 11 años. Y creemos, hermano, de que lo declaramos y decimos de que Dios ha sido fiel y seguirá siendo fiel. Así que ya iniciamos 11 años y agradecidos con Dios, hermanos, con ustedes, hermanos, amigos, con ustedes. Créalo que usted ha sido bendecido aún más en grande manera, porque la palabra de Dios dice, hermano, que Dios bendice al dador alegre y dice que las manos que dan jamás estarán vacías. Recuerde que siempre hay oposición del enemigo. Al enemigo no le gusta, ¿verdad?, que usted sea bendecido de Dios. Pero gracias, hermanos, amigos, por su apoyo, sus palabras de ánimo. Dios bendiga su vida, hermanos pastores, que siempre en sus mensajes hay una palabra de ánimo a mi vida, a sus oraciones. Bendiciones para todos. Saludo al pastor hermano Jerónimo Mazariegos en la Cañada Malpaso. Su esposa, un pastor muy especial, hermano Antolín Mazariegos. También ahí en el Colorado, ya que son de mucha bendición para nosotros. También el hermano pastor, hermano Víctor Manuel Figueroa, allí, pastor y asamblea de Dios en Melita, reubicación La Barra. Bendiciones a otros pastores también, ¿verdad?, que conocemos. Bendiciones a todos, hermano, que el Señor les bendiga de una manera muy, pero muy especial. Vamos a dejarle ese canto que dice Sabor a Miel.

Amén, hermanos, amén. Qué bendición, ¿verdad? Saludarle, hermano. Dios bendiga, hermana Esmeralda Ortiz, ahí en plan grande, ¿verdad? Nos pedía el canto, la final trompeta, ¿verdad? Amén. Dios bendiga su vida, hermana Esmeralda. Dios bendiga a su familia. Qué bendición, hermana, saber que usted ahí en plan grande nos sintoniza. Saludamos, hermano Olimpia Hernández, ahí en plan grande también, su familia, a todos. Les bendecimos en el nombre de Jesús. Deseo Dios sea bendiciendo sus vidas de una manera grande, de una manera especial, ¿verdad? Dice por acá un mensaje. Yo le bendiga, hermano Alfredo, es una bendición saludarlo, ¿verdad? De acá dice de Metapán. Nos pudiera incluir el canto Mi Hogar de Melvin García. Dios bendiga a nuestro hermano, hermana, ¿verdad? Que nos escribe. Vamos a dejarle ese canto que nos ha pedido. Bendiciones a todos, hermano, y siempre bendiciones.

Amén, hermanos, amén. Vive la realidad, dice, ¿verdad? Amén. Es una bendición, mis amados hermanos, dice que muchos se han hecho dueños de las iglesias. La verdad, hermano, qué bendición de canto, ¿verdad? Dios bendiga por acá. Dice, amén, Dios le bendiga. Dice, saluditos, hermana Edith Torres en Columbus, Ohio. Hermana Edith, Dios le bendiga. Bendiciones, Dios bendiga a su esposo. Bendiciones, adelante en el Señor. Ahí le hemos incluido ese canto, hermano. Hermana Edith, vive la realidad. Amén. Es una bendición, mis amados hermanos, poderles saludar, poderles bendecir. En el nombre de Cristo, ¿verdad? Dios sea bendiciendo sus vidas grande y poderosamente. Amén. Vamos a incluirle, hermano, quizá verá un último canto que dice: ya no quiero regresar, de los salmistas de Jehová. Amén. Por aquí nos han pedido este canto. No dice quién, pero nos piden ese canto, ¿verdad? Ya no quiero regresar. Amén.

Amén, hermanos, amén. Es una bendición poderles haber estado con ustedes acá en otro espacio más, ¿verdad?, del programa. Decía anteriormente, hermano, gracias a Dios y a ustedes por siempre apoyarnos en este ministerio. Ha sido un privilegio grande, hermano, poder conocerle, ¿verdad?, conocer a mucha gente, que hay gente que no conocemos, pero primero Dios, hermano, los vamos a conocer. Así que Dios les bendiga a todos, hermano. Bendiciones para todos, hermano. Siempre usted nos puede hacer llegar su comentario, ¿verdad?, acá a la radio, hermanos. Y aquí nosotros, pues, le damos lectura a su mensaje, ¿verdad? Y reproducimos su audio, que nos envíe bendiciones, hermanos. Si Dios nos permite, el próximo viernes estaremos acá. Primeramente, Dios, ¿verdad? Si así Dios nos permite la oportunidad. Amén. Bendiciones para todos, hermanos. Bendiciones. Bendecida tarde. Recuerde. Recuerde esto, que a pesar cuán grande y difícil sea la circunstancia, más grande es el poder de nuestro Dios. Amén. Bendiciones para todos. Dios les bendiga y con permiso.

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1: 2:23 PM, estamos en la mitad del doble play de este día. Discúlpeme que no le había saludado, hermanos, estaba cumpliendo acá con otros deberes, aparte que estaba almorzando. Muy buen provecho, igual para usted si almorzó. Estamos con el doble play de este día gracias a Mini Super El Camino, el último doble play de esta semana. Ahorita sonando un doble play de Samu Robles, que nuestra hermana nos había solicitado acá con los temas Trato y De Qué Me Vale. Recuerde que puede escribirme al 2402-0211, que yo con muchísimo gusto le complazco con los temas que usted quisiera agregar a este doble play, ya que el nuevo nada más tengo a New Wine con los temas Incomprensible Amor y Aceite Fresco, a Redimidos y a Elevation Rhythm. Así que recuerde, 2402-0211, puede escribirme mientras se acaba el doble play, ya que nada más nos faltan 35 minutos. ¿Qué ves? 25. 35, ay no sé, hermanos, vamos hasta las 3 de la tarde. Así que recuerdo, 2402-0211, usted puede escribirme, que yo con muchísimo gusto le complazco acá en este doble play, gracias a Mini Super El Camino.
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dice el sorprendido, tratando de disimular la tremenda vergüenza de lo ocurrido. Mis compañeros se reían, no era divertido. Yo también reía, mas por dentro estaba aturdido.

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4: Lo advierte claramente. Si no obedecían, la tierra misma disfrutaría sus sábados. Ahora, mientras ellos estuvieron lejos, y esto pasó por años, por 490 años, Israel no dejó descansar la tierra. Bueno, no Israel, sino Judá, porque ya Israel se lo habían llevado. Pero queda Judá, que por 490 años no dejó descansar la tierra. Entonces, ¿qué pasa? Como no la deja descansar, Dios los manda. Ahora, esto casi nadie lo sabe, casi no lo leemos, casi no lo entendemos. Dios se lleva a Judá y viene Nabucodonosor y se lo lleva ¿a dónde? A Babilonia. ¿Por cuántos años? Entonces lo lleva a Babilonia. Y entre todos los que habían sido raptados y llevados a Babilonia, ¿qué pasa? A nadie se le ocurrió cuánto va a durar esto. Sino el profeta se pone a leer y dice, ajá, este castigo se debe a que nosotros no dejamos descansar la tierra por 490. Eso fueron 70 veces pisotearon la Biblia. Entonces, por 70 años van a estar cautivos en Babilonia. Y viene el profeta y le da la revelación al pueblo. Y comienzan a prepararse, porque ya nos vamos el año que viene, porque ya se va a acabar esto. O sea, son 70 años de cautiverio. En el año 70 el Señor nos va a sacar de aquí. ¿Y sabe qué sucedió? En el año 70 Dios sacó a Judá de Babilonia. 70 años exactos, porque por 490 años habían pisoteado la tierra. Ahora, ¿qué pierde Dios si la tierra pierde sus minerales, sus vitaminas? No pierde nada, nosotros perdemos. Mire cómo Dios no solamente quiere tu salud espiritual de que vayas a parar al cielo, sino que también quiere tu salud física, tu salud emocional. Todo eso le importa a Dios. Ahora, pero no termina ahí. Jesús, cuando Pedro le pregunta cuántas veces hay que perdonar, responde no 7, sino 70 veces 7, es decir, 490. Ahora, no es un número al azar. Es el símbolo del perdón perfecto. Entonces, cuando Dios lo saca, lo que les está diciendo, ¿saben qué? Los perdono. ¿Para quién es ese mensaje allá en Babilonia? Los perdono. Después de que han pasado cautivos tanto tiempo, para darnos un mensaje a nosotros de que Dios es un Dios perdonador. ¿Ok? Pero no solamente eso. También el Señor nos hace saber que si Dios te da una instrucción, respétala, porque van a venir consecuencias.
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3:32 PM, un saludo para la audiencia de Real FM, ya que estamos nuevamente en las 5 continuas. Y recuerden que pueden escribir o llamar al número 24020211 pidiendo su alabanza favorita, y acá los vamos a estar complaciendo en esta hora de la tarde. Por acá nos acaba de llegar un mensaje de Bilda que dice: bendiciones, quisiera escuchar Yo No Abandono de Rescate. Y bueno, ya tendríamos listo entonces este primer tema para complacer en esta hora de la tarde. 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Por acá nos acaba de llegar otro mensaje, no dice el nombre de quien escribe, pero dice: Dios le bendiga, me complace con la alabanza Yo Profetizo Vida. Bueno, si gustan, podría escribir el nombre del artista que la canta, solo para estar seguros, y ya prepararíamos entonces este segundo tema para complacer en esta hora de la tarde. Mientras tanto, bueno, pues nos quedan 3 espacios disponibles todavía, y vamos a ir arrancando con este primer tema de Rescate titulado Yo No Abandono. Son las 3:34 PM.

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antes de que el ejército se levantara. Dios no necesita perfección, solo necesita una mano dispuesta. Entonces abre tu boca y habla. Deja que la palabra tome el mando. Mira el viento de Dios.

0: 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Cinco continuas.
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0: Gloria a Dios. Les damos la más cordial bienvenida a este evento de Aliento del Cielo y reciban un saludo de sus amigos y hermanos del Mariachi Vida Abundante. ¿Sí saben cómo se llama? ¿Mariachi? ¿Y en quién tenemos vida abundante?
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